0: 5 de la mañana, 11 minutos, suena Smash Mouth haciendo I'm a Believer, acá en Amanece Pop. ¿Cómo estás? ¿Cómo estás atravesando la calle en estos momentos si estás afuera? 14 grados 5 décimas es la actual en la ciudad de Buenos Aires. Y nuestras líneas de WhatsApp 11-28-52-101-5, te quiero escuchar. Hola.
1: Hola, buen día, gente de la Pop.
0: Buen día.
1: Mira, de microcentro hasta Flores,
0: sí.
1: Todo despejado.
0: Bien.
1: Muy tranquilo por la calle. Sí hay congestión de patrulleros porque están por todos lados, lo cual está muy bien. Pero sí, está todo muy tranquilo.
0: Qué bueno, me gusta, fluida la cosa. Yo por acá tengo datita, así que te voy a chusmear los puntos en donde sí se está empezando a complicar la ciudad de Buenos Aires, porque hay un choque en Avenida Corrientes y Avenida Jorge Newbery, hay un corte parcial en Juana Manso y Macachagüemes, y hoy, lunes, habrá corte por la festividad de San Pantaleón en las calles de Mataderos, desde las 7:30 de la tarde, desde las 19:30 a las 20:30 horas. Tenelo en cuenta si sos del barrio de Mataderos, que va a haber un poco de congestión, van a haber algunas calles cortadas. 5 de la mañana, 12 minutos. Nosotros seguimos escuchando buenas canciones acá en Amanece Pop.

No Good a las 5 y 20 de la madrugada. Y escúchame, Europa acusa a TikTok de poner en riesgo la privacidad de menores y podría aplicarle una multa millonaria. La Comisión Europea manifiesta que la red social no protegió lo suficiente la privacidad de chicos y adolescentes y que por esa razón sus cuentas pudieron quedar expuestas a personas desconocidas. La configuración de privacidad permitió que chicos y chicas tuvieran perfiles visibles para cualquiera, incluso para personas que ni siquiera tienen una cuenta en TikTok. Además, en el caso de adolescentes de 16 y 17 años, sus publicaciones podían aparecer en el apartado de recomendaciones, el famoso Para ti, for you, y llegar a usuarios que no los seguían. Si esto se confirma, TikTok podría recibir una sanción de hasta el 6% de su facturación anual global, una cifra que podría representar miles de millones de dólares. Desde la empresa rechazaron las críticas y aseguraron que las cuentas de menores de 18 años son privadas por defecto. Ahora TikTok va a tener la posibilidad de revisar el expediente, presentar su defensa por escrito y responder a las observaciones de la Comisión Europea antes de que se tome una decisión definitiva. Seguimos escuchando buenas canciones en Amanece Pop, un momento de Bananarama haciendo Venus a las 5 y 21 de la mañana.

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1: 5:30 de la mañana en punto, 14 grados 5 décimas es la temperatura en la ciudad de Buenos Aires, 91 el porcentaje de la humedad. Milei destacó su gestión y volvió a prometer la quita de retenciones ante la rural. El presidente inauguró este domingo la 138ª exposición en Palermo, que en realidad fue el cierre de la muestra luego de su viaje a Brasil. El titular de la Sociedad Rural Argentina, Nicolás Pino, reclamó por el fin de los impuestos a las exportaciones al sector por ley y para siempre.
0: Internacionales.
1: Un incendio forestal en Francia dejó 20.000 evacuados y 3.100 hectáreas destruidas. Las llamas avanzaron sobre la zona turística en Burdeos, arrasaron miles de hectáreas de bosque y forzaron la salida de residentes y visitantes. El fenómeno ocurre en una ola de calor que golpea a Europa y que dejó más de 5.700 muertes en junio.
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1: Rescataron una ballena de 7 metros que quedó varada en la costa de San Isidro. El ejemplar fue hallado con vida en la ribera del Río de la Plata y un operativo conjunto de prefectura, Fundación Temaiken y CETUS logró asistirlo para que regresara a aguas más profundas. Los especialistas señalaron que este tipo de episodios puede responder a una desorientación, cambios en las corrientes marinas, la búsqueda de alimento o incluso enfermedades.
0: Espectáculos.
1: La velada del año 6 recordó a Gaspi, la sexta edición del evento de boxeo y entretenimiento organizado por Ibai Llanos, homenajeó al youtuber argentino con un minuto de silencio y un video especial. Su mamá y sus dos hermanos subieron al escenario, le dedicaron unas palabras y emocionaron al público al recordar al influencer fallecido en un accidente de helicóptero.
0: Deportes.
1: River perdió 1-0 ante Barraca Central en su debut en el torneo clausura. El millonario cayó en el Monumental por la primera jornada del certamen con un gol de Gonzalo Morales. Tras el partido, Nicolás Otamendi, que debutó como capitán de River, aseguró que quien se esconde no sabe lo que es representar a un club grande.
2: Esto recién empieza, primer partido, obviamente jugamos en cancha, en nuestra cancha. Tenemos que saber que acá tiene que ser un infierno para cada equipo que venga. Tenemos que rápidamente dar vuelta a la página, empezar a sumar y darle la tranquilidad a los chicos que le toca vivir un momento difícil, pero esto, quien se esconde no sabe lo que es representar un club grande. Ojalá que el resultado venga muy rápido.
1: 5 de la mañana, 33 minutos, 14 grados y medio es la temperatura en la ciudad de Buenos Aires, 91 el porcentaje de la humedad.
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Suena Cafres, Casi que me pierdo. A las 5 de la mañana, 45 minutos, 14 grados y medio es la temperatura en la ciudad de Buenos Aires. Y seguramente vos en casa ahí te estás despertando, estás poniendo la pava, te estás preparando un cafecito para despabilarte un poco. Bueno, un estudio reveló cuántos cafés por día se pueden tomar sin poner en riesgo el corazón. Una nueva revisión científica de la Asociación Americana del Corazón concluyó que para la mayoría de los adultos consumir hasta 400 miligramos de cafeína por día, el equivalente a entre 3 y 5 tazas de café, es una cantidad segura e incluso podría estar asociada a beneficios para la salud cardiovascular. Llegaron a la conclusión de que el consumo moderado de café filtrado se relaciona con un menor riesgo de insuficiencia cardíaca, enfermedad coronaria y también accidentes cerebrovasculares. No cualquier café da lo mismo, ¿sí? La mejor opción es el café filtrado con papel o el café instantáneo, preferentemente sin azúcar.

Crema ni jarabes. En cambio, el café sin filtrar, como el preparado en prensa francesa o algunos expresos, contiene una sustancia llamada cafestol que puede aumentar el colesterol malo. Hay una diferencia importante entre el café y las bebidas energizantes. Los llamados shots pueden concentrar mucha más cafeína en muy poca cantidad y consumidos en exceso, ahí sí pueden aumentar la presión arterial o provocar alteraciones en el ritmo del corazón. Hay quienes pueden tomar varias tazas sin problemas y otros que con una sola ya sienten palpitaciones, ansiedad o dificultades para dormir. Vos ahora con esta noticia podés brindar con un cafecito que no hace tanto daño.

0: chicos. José, escúchame, la perrera en mi época, yo tengo 51. Pasaba y Bobby no volvía, ¿eh? Es más, dicen las malas lenguas que el caño de escape del camioncito, en vez de ir a la calle, iba para adentro del camioncito donde estaban los pichichos. Pichichen. Así que no te creas que la perrera argentina era muy buena en esas épocas, ¿eh?
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0: divididos. 11 de la mañana, 38 minutos. La temperatura en Buenos Aires es de 15 grados. 11, 28, 52, 101.5. 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
1: Bueno, recién hablábamos del tema de la perrera y dijimos, vamos a llamar al doctor Romero, y siempre tenemos esta metodología que le decimos, le hacemos una pregunta, en este caso la perrera, después le decimos una palabra clave, que si en este caso dijimos que diga Ludovica Esquirru, sí. Y después, como él es muy peronista, que mande así camuflado una bajada política.
0: Pero con algún tema de actualidad.
1: Con lo que quiera, no sé qué habrá dicho. A ver, doctor Romero, ¿qué nos contestó?
2: Hace muchos años, cuando había mucha rabia en la Argentina, y no hablo de bronca, hablo de la enfermedad que no se cura y que existe hoy en día también, cuando hubo una epidemia de rabia, las perreras mataban a los perros, aún en el propio vehículo. Luego se transformó en centros de zoonosis y finalmente, antes en institutos antirrábicos y después en centros de zoonosis. Todo eso fue labor de gobiernos progresistas que, más allá de cualquier astrólogo extraño que prediga o diga, como Ludovica Esquirru, algún tipo de mal o bien para el futuro, más que prometer, lo concreto es realizar, como dice el general Perón.
0: ¿Viste? Es bárbaro. Ahora
1: cumplió.
0: Hay que admitir que nunca ha fallado.
1: Cumplió. Nos informó, tiró a Ludovica Esquirru y aparte mandó un mensaje proselitista bien peronista. Hermoso. Pero en la segunda parte, a ver qué dice.
2: Lo que hacían era matar a los perros en el propio automóvil. Tremendo. Con el escape derivado a una caja hermética. No. Y bajo ningún punto de vista se lo daban a los zoológicos como alimento. Claro. Eso es un mito popular.
1: No, de ninguna manera, yo no creo que... Y aparte, él fue director de zoológico, no hubiese permitido nunca que lleguen animales.
3: De ninguna manera. Fuimos a grabar una vez a lo que era el zoológico de Cutini, allá por Ezeiza. ¿Te acordás? Con Pablo, y nos llevaron en auto y en un campo muy grande.
1: Pero ya no existía en ese momento el zoológico Cutini.
3: Bueno...
1: En Videomatch, cuando yo, en la década del 80, cuando tuvo el accidente que el oso se comió en la mano de un pibe,
3: sí.
1: Ahí lo cerraron, creo.
3: Bueno, era un zoológico así, en ese se me acuerdo.
1: Ajá. El ex de Cutini sería, claro.
3: Claro. Y veíamos así en el camino, por ahí una cabeza de caballo, veías.
1: No.
3: Sí. Sé que algún animal enfermo iba a ver la comida del león, claro. O el tigre.
1: No te puedo creer.
4: No, bueno, yo sabía de una leyenda. Uh-huh. De que en algunos zoológicos, por ejemplo, los leones, no les alcanza con comer, claro. Que les lleves
0: un bife de chorizo.
4: Claro, entonces...
0: Le ponen una cosita.
4: Entiendo que
0: ahí.
4: Es una leyenda, que le arrojaban aves vivas para que el instinto siguiera, claro, para que siguiera
1: bueno,
4: dando el show.
1: Bueno, está bien. Nos sorprende y nos jode, pero si estuviese en la selva tendría que comer eso.
3: Y sí, claro, tiene el instinto de cazador.
1: El instinto de cazador, o sea...
4: Claro, pero el ave dice, pero déjame correr a mí también.
1: Sí, no me dejame jugar.
4: Suerte loca lo que toca
1: claro,
4: todo.
1: Dejame jugar.
4: Acá estaba maniado el partido.
1: Vos cuando ves, no sé si yo, viste que te aparecen cuentas de National Geographic o lo que sea, donde ves que el león está cazando y va a estar corriendo una cebra y todo, y te da una lástima bárbara.
3: Sí.
1: Pero claro, es lo que morfa el tipo.
0: Claro, lo que pasa todo el tiempo.
1: Es lo que pasa todo el tiempo, a veces lo vemos y nos choca. Decís, pobre cebra, duele, pero
3: sí,
1: no puede ir a comprar arroz yamaní.
4: No, y ahora quiero entrevistar al doctor Romero porque...
0: Igual no sé, porque perdón, que te interrumpa, pero si nacen en cautiverio, ¿tienen ese instinto?
1: Sí.
4: Es lo más rico.
1: Por supuesto.
4: No, el león, porque es abuelo león, bisabuelo
1: sí,
4: león.
1: Sí, olvidate.
4: Está en su información genética.
3: Bien, la memoria.
4: No, es como cómo sabía la perrera que...
1: Aparte, ¿con qué seguridad le respondimos, no?
4: Leones.
1: Le dijimos, no sé. Como si recontra supiéramos.
0: Entre leones, antropólogos, claro. Ellos.
4: No nos pisemos la melena entre leones. No.
1: A lo mejor llama ahora el doctor Ruiz y dice, chicos, no. Se lo dijimos con una seguridad que me...
2: Retarde, Mariano les habla.
1: Espera un segundo, está hablando el señor.
4: ¿Cómo sabía la perrera que el perro en cuestión, Rabito, que estaba ahí medio en la calle viendo qué onda, tenía rabia?
1: No, por las dudas.
4: No, porque eso es
1: por las dudas.
4: La tragedia barrial era que se llevaron a Sultán,
3: Se llevaban lo que sabíamos era que los mataban. No iban a la perrera. En aquel entonces, yo no quise decir porque quería corroborar lo que dijo el doctor.
1: No, Romero. Está muy bien.
3: Eran boletas, perro que se llevaba era boleta. Una lástima.
1: Bueno. Lástima, ahora sí.
5: Excelente la idea de que el doctor Romero diga qué pasaba con los perros y la perrera. Y ya que lo tienen a Pacho ahí, tiene que decir qué pasaba con los gatos en Rosario.
1: Se puede.
5: Con la gatera las atrapaba y que los llevaban, lo de Naná o los hacían en la parrilla.
3: No, tu hermana
5: los
3: llevaba.
1: No, Pacho, no entres. No entres en esa, Pacho, por favor. Uno más.
6: Hola, mesa. Hola, retarde. Romerístico, decirle a tu papá que contrató una perrera y que por favor vaya para Núñez, para la Boca, y se lleve a todos esos perros, por favor.
1: Sí, bueno. Un poco de respeto.
6: Te habla el bostero de Lavallol, saludos.
1: 11-28-52-115.
7: Diego, qué antiboca que sos, Hablaste 10 minutos de Boca. Y ahora de River 10 segundos y ahora lo están matando a Barraca.
3: Tiene razón, señor.
7: De la antiboca.
1: ¿Qué antiboca sos?
0: Sí, impresionante. Se te nota mucho.
4: Es increíble, ¿eh?
3: Con una sonrisa hoy.
8: No. Se nota mucho, Diego.
4: No, lo de Boca fue un partido histórico. Es tremendo. De los peores partidos de su historia moderna. Perder 3-0 con Riestra. Nunca había jugado con Riestra en la cancha de Riestra. Y después de River dijimos que es un desastre total. Y no es que maté a Barraca. Simplemente hablé de un jugador que tiene una denuncia por violencia de género gravísima.
1: Es información.
4: Y que, claro, que tiene una perimetral y coso. Pero bueno.
1: Y coso.
4: Sí, coso. Ahora, en este cuento lo que hay que decir, y coso.
1: 11-28-52-115.
9: Hola, José María, equipo, acá a pedido de mi hijo Rome. Bueno, te voy a mandar primero un abrazo grande a Romerístico, segundo un abrazo grande a todo el equipo. Gracias por hacerme reír siempre, todas las mañanas. Y sí, es verdad, nosotros secuestramos a los perros callejeros, la arreglamos ahí con la perrera y se lo damos a comer a los leones, a los yaguaretés y a los chinos que pasaban, los visitantes, también a los perros. Quiero participar para las entradas. Abrazo grande.
1: Gracias. Estamos dando entradas para Cinema Devoto, ¿eh? Para que veas la primera que quieras, el día que quieras, el horario que quieras. Anda a ver Toy Story, el hecho que nos haya gustado a mí. Sí. No significa que les guste a ustedes.
4: Perdón, me acordé que mis hijos viejos fueron a ver Toy Story con mi hijo joven.
1: Ajá.
4: A mis hijos viejos les gustó. Y en mi hijo joven, cuando se fueron mis hijos viejos, me dijo, papá, yo no dije nada porque me llevaron un embole.
1: Ah, mirá.
4: O sea, no los quería hacer sentir mal a los viejos.
1: Mirá.
4: Pero a hijos 12 años no le gustó, a los de 20 y tantos le gustó. Qué sé yo, es como...
1: Hijo joven, ¿vio las otras cuatro?
4: Hijo joven sí vio las otras cuatro.
1: Y le gustó
4: y esta dice, la primera 40 minutos era ver a Chácara mejor. Como que eso, puede ser que el inicio es un poco pastoso, ¿o no?
1: No sé.
4: ¿A qué hora te dormiste?
1: Al inicio.
4: No. Hay que ligar la siesta a los primeros 40 minutos, pero después...
1: No hubo magia. ¿Viste cuando las películas tienen magia? No tiene magia.
4: Okay,
1: porque te pones a pensar, y yo empecé a pensar, ¿por qué no me gustó? Empecé a la 1. La 1 lo que pasaba. Y la 1 no era muy diferente el guión a esta. La diferencia es que, bueno, es la primera. No, cuestión, ¿viste? ¿Está la magia o no está la magia? Es bien del cine
4: puede
1: eso.
4: Puede ser, claro.
1: Yo no la sentí la magia de Toy Story en esta película, pero fui yo, ¿eh? Todo el mundo le gustó. Bueno, tu hijo,
4: Pedrito
1: es de los míos.
4: Una cosa.
0: José,
4: mejor
0: no,
4: una foto.
0: No todo es mágico.
1: No todo es mágico, pero tendría que serlo. El cine es magia pura. 11-28-52-115.
10: Hola, chicos. Diego. Che, a Boca, ¿cómo le gusta el famoso y va el tercero que arrancan desde el arco, Qué vicioso que son, la puta madre.
4: Ah, bueno, eso
1: ya no nos metemos.
4: Ahí no me meto, no, de ninguna manera.
1: Uno más.
11: Buen día, chicos, ¿cómo están?
1: Bien,
11: ¿todo bien?
1: Bien.
11: ¿Hay algún regalito de fin de mes? ¿Una comidita? ¿Una
1: ya pizza? ¿Ya lo pasamos esto?
11: ¿Algo?
1: Ya lo pasamos.
12: ¿Qué tal? Muy buenos días. Mi nombre es Gianfranco Sigliano. Yo soy licenciado en antropología.
1: Ah, bien.
12: Y como bien decían, hay dos ramas. Una es la que estudia la antropología forense, o podrías decir lo que comúnmente ustedes asociaban a la excavación en el sur. Y la otra es la antropología social. En mi caso me dedico a la antropología social como investigador acreditado ante el CONICET. Y estoy investigando justamente ahora los rituales y cómo estos permiten las trascendencias del ser humano. Es enfocado en la masonería y los ritos masones.
0: Raro.
4: Incomprobable.
1: Muy raro todo.
0: O sea, ¿vos de antropólogo tenía?
1: Sí, para mí estaba jodiendo.
0: Era Cristo con IA.
1: Para mí estaba jodiendo de acá a China.
4: Idea.
1: Sí, es una idea.
4: Es una idea.
1: Sí, sí, sí. ¿Qué antropólogo tiene que hablar así en serio? ¿No puede hablar bien de antropólogo?
0: Pero tenía voz de antropólogo.
1: ¿Cómo habla un antropólogo?
0: Y yo no me lo imagino hablando tipo, hey chicos, ¿cómo están? No.
1: ¿Por qué no?
0: No.
1: Puede ser divertido un antropólogo.
0: No, para mí habla todo así.
1: No, no, ¿por qué? No,
0: y está sentado en un escritorio. Solo.
1: Qué discriminatoria. Sí. Qué prejuiciosa.
0: Como todos los argentinos.
1: No, yo no soy así. 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Bueno, y ahora agarrémonos fuerte, chicos. Está entrando ahora. Nito Atrasa. Ahí está llegando. Un aplauso para Nito Atrasa. Bienvenido.
13: ¿Qué tal? ¿Cómo están, amigos? ¿Cómo están ustedes?
14: Fuerte aplauso.
13: Bien. ¿Cómo andan? Bien.
1: Bien, Nito. Qué alegría, no sé qué diga tanto fan. Vengan de Cristo, por favor.
0: Sí, Cristo, vení.
1: Que venga Cristo, que venga Rome, que son fanáticos suyos. Ah, no sabía que es como una mano, tipo Larry de Clay.
13: Claro que sí.
1: Tipo verdadero.
13: Tato Borges también.
1: Ah,
13: de los grandes, siempre estando al lado de los grandes.
1: Bien, bienvenido, chicos.
15: Espectacular.
1: Qué grande. Sentate. Qué grande.
15: No trates de entenderlo, disfrutar.
1: Bienvenido, Nito, bienvenido.
13: Ay, ¿por qué? No, porque dice. Papá, me queda bien este vestido. Y no, se te ven los huevos.
1: No, no. No, ve que atrasa.
0: Es
1: atrasa.
0: Un horror.
1: No, atrasa.
0: No se nos van a levantar el programa.
1: No. Nito atrás, Nito.
13: Ah, es así, por es el favor. Humor que vuelve.
1: Rome, por favor, esto lo podemos avalar. No podemos avalar
15: son
1: esto.
15: Son veneno de sí. Nito.
13: A ver. Mi amor, estás hermosa. Bueno, decime algo que no sepa. Estacionar, Marta.
15: No, no está bien.
1: Está bien. Nito atrasa, chico.
13: Entra el hijo adolescente y dice, papá, estoy re contento, estoy re feliz. Estoy muy contento. Bueno, hijo, ¿qué te pasa? Contame. Bueno, papá, me di cuenta que me gustan las chicas. Ah, muy bien, ¿te gustan las mujeres? No, me gustan las chicas porque las grandes me hacen doler mucho.
1: No, no.
15: Nito,
1: Nito atrasa. Señores, Nito atrasa, parece que está contando chistes un poco que no van más.
15: No,
1: te pido, por favor, Nito, alguno más moderno, ¿puede ser?
13: ¿Cuáles son sus 70 oficios de la mujer? ¿Cuáles son los 70 oficios de la mujer?
1: No, un montón.
13: El 69 y cocinar.
1: ¡No, no!
15: ¡Nito!
1: No, por favor, Vicky, decirle algo.
0: Es que no puedo creerlo. Después no quieren que digamos a alguien boludo pelotudo y dejan de decir a esto.
15: No, por favor,
1: Vicky,
15: por ahí.
1: Nito atrasa. Por favor, Nito.
16: Nito. Huevo.
1: No.
16: Nito.
1: No.
13: Resulta que el padre tenía un almacén y le quería dejar al hijo el almacén. Entonces le explica la técnica de venta que siempre venía de familia. Y dice, hijo, mira cómo papá atiende a la señora esa que entra. Y presta atención porque tú vas a atender luego a la que venga.
1: Bien, ¿sí? Bien, me gusta, este chiste me gusta.
13: Sí, papito, mira. Entra la señora al almacén. Señora, ¿qué va a llevar? Quisiera llevar un limpiavidrios. Bueno, acá tiene limpiavidrios. Y ya que estamos, también lleves este lustramuebles. Pero ¿para qué quiero lustramuebles? Le dice la señora. Es muy sencillo. Usted va a limpiar los vidrios de la casa. Le van a quedar resplandecientes, pero los muebles le van a quedar opaco.
1: Ah,
13: tiene razón, deme las dos cosas. ¿Cuánto es? 75 mil pesos. ¿Lo pagas? Se va a hacer.
1: Bien.
13: Hijo, ¿cómo es la técnica?
1: Me gusta este,
15: espectacular.
1: Qué bien lo cuenta.
13: Hijo, ¿cómo es la técnica de venta? Sí, bueno, atiende tú. Entra una señorita, una adolescente. Buenas tardes, señorita, atiende al pibe. ¿Qué vas a llevar? Quisiera llevar una caja de tampones. Ok, señorita, acá tiene la caja de tampones. Y ya que lleva los tampones, también lleves este limpia vidrios y este lustra muebles. Pero perdón, dice, no entiendo qué tiene que ver los tampones con el limpia vidrio y la lustra muebles. Es muy sencillo, señorita. Como va a estar 5 días sin ponerla, por lo menos se pone a limpiar la casa.
1: ¡No!
15: No,
1: Vicky.
0: No.
1: Por favor, está Vicky. Acá hay una dama, un poco de respeto.
15: Por favor.
0: ¿Vos tenés mujer?
15: No.
13: Claro que sí.
0: ¿No tenés hijas?
1: ¿Tenés

0: mío, y otra cosa es ser trolo.
1: Vos sabés que sos un chabón muy raro haciendo así, no, de todo el tiempo. Para, le hablas a la gente así, a las minas le hablas así en los boliches. Hola. ¿Así le haces?
2: Ah, sería extraordinario.
3: Es la cabra.
1: A ver, otro.
4: Para mí. Hola, Coquito, amor de mi vida. Ahí está. Gracias por estar. Me alegraste el día.
1: Es un mensaje del miércoles pasado.
4: Lunes.
1: Oh, tiene la vara. Lunes, no, no, no,
2: feliz lunes, hijo. Feliz lunes.
1: Pero ahora van a ver.
5: Perdón.
1: Lo que es un verdadero profesional. Poné la cortina de nuevo y voy a empezar el programa.
6: Eso.
2: No, esa no,
6: la de después.
1: Poné la que hicieron los Palibaris.
2: Los Palibaris.
1: Eso.
7: Muy buenos días, queridos amigos. Aquí estamos.
1: Llegó Coco.
7: Esto es
1: Teorizantar,
7: así divertido.
1: Pop 101.5, Código City. De 13 a 16 horas. Aquí estamos. Más allá de que el clima no ayuda, nosotros somos el sol que va a iluminar este rato que te vamos a acompañar.
2: Eso.
1: ¿Cómo están, mis queridos compañeros?
8: Muy bien, compañeros.
1: Ayer estuvo lindo, no hay que pensar en que hoy estuvo feo, hay que pensar que ayer hubo sol.
2: Lindo día, sí. Ayer, ¿eh?
1: Precioso.
2: Epa.
1: Precioso. Ah. Pato que está al borde.
6: Más de rating, ¿eh?
1: Sí. Bueno, aquí estamos. Bueno, bienvenido, Fede Rol.
6: Muchas gracias, Fede, querido.
2: Muchas gracias.
1: ¿Cuánto tiempo fue?
2: Lo conté, 52 días.
1: Casi 2 meses. Lo único que me importa preguntar, ¿cómo fue el encuentro con tu hija?
2: Lindo, muy lindo. Se puso a llorar.
1: Mi amor.
2: No sabía que, no me la esperaba, se puso a llorar porque me salió un montón.
1: ¿Sabía que llegabas o hiciste la sorpresita?
2: No le gustan las sorpresas.
1: Ah, okay.
2: Además, monitoreó el vuelo, le pasé el número de vuelo, qué sé yo.
3: Ansiedad.
2: Ah, no, divina. Y a los 2 segundos me preguntó. ¿Qué me trajiste?
1: Claro, está bien, está bien.
2: ¿Dónde
1: claro,
2: tenés los regalos? ¿En qué valija? Así que bueno, fuimos a casa y abrimos los regalitos. Y la verdad, pasé el fin de semana maravilloso con Martu. Es que después tuvo compromisos y me dejó el sábado libre a la Cheno.
3: Entonces, ¿la nena tenía compromisos con 9 años?
2: Fue a la cancha y después tenía un cumpleaños de una tía.
6: Ahí va. Y después tenía un baile de solas y solos.
1: Sí,
6: ahí,
1: sí.
6: Sí. Justo y Artigas.
1: De más 40.
3: Sí, sí, tenía que hacer unos trámites en el ANSES también.
2: Sí, sí. Tenía un lechón porque había una canasta.
1: Fue a comprar una parcela en el Jardín de Paz porque salieron en oferta parcelas en Jardín de Paz. Para ser precavida.
3: Un seguro de vida también.
2: Se le pegó el mucho, tengo un evento. Pues yo le digo a veces, no, papá tiene un evento. Entonces, tengo un evento. Tuve un evento el domingo al mediodía y el sábado a la noche, así que tuve libre.
5: ¿Y papá el evento de qué tuvo el sábado?
2: El sábado a la noche.
1: ¿Fuiste enfrente?
2: Fui enfrente.
1: Claro.
2: Fui enfrente con el robador. Muy lindo, muy divertido.
1: ¿Solo con?
2: Solapa. Nada.
3: Qué bien, triste, ¿no?
2: Una charlita. No, porque me encontré con.
1: Él ya tiene un grupo de referencia.
3: Ah, bueno.
2: Somos pues, los fijos, estamos los solterones, los fijos. Y pues, como hay solterones.
1: Hay solteronas.
2: Hay solteronas. Y se armó medio un grupito ahí lindo, sano. Sobre todo.
6: A peluche.
2: Bueno. Volvió a Gatero, ¿no? Lindo, muy lindo, muy lindo. Muy lindo.
5: Yo fui de drogas.
2: Acostumbrándome a los horarios nuevos, se me levanté tempranito.
1: Claro, te decía el chef lag.
2: No.
3: Ahora te toca laburar de verdad, digamos.
2: Hoy 5:30 sonó la alarma y dije. Qué vida de mierda.
1: ¿Cómo quiero volverme a Miami? No, que es tu ciudad en el mundo.
2: Sí, pero me fascinó como nunca. Yo ya conocía Nueva York. Porque fui a recorrer y disfruté de las mieles de verdad de Nueva York.
1: Porque la puso Nueva York. Si no la hubiese puesto en Nueva York,
2: no le hubiese gustado tanto.
6: Lo mismo dijo de Santa Teresita el año pasado.
1: Sí, cuando la puso Santa Teresita.
2: Me gusta.
1: Escúchame. Sí. Todo lo que te lo pregunto para saber, como conductor, todo lo que contaste un poco en la previa.
2: Nada.
1: ¿Al aire nada?
2: Nada.
1: Ok, perfecto.
2: No.
3: Upalala.
1: Pero bueno. Eso es mal periodismo, perdóname.
5: Perdón, si vos te sentás acá en esta mesa y te haces el interesante y no vas a contar nada de lo que realmente nos interesa, déjame terminar.
2: Yo lo que
5: de lo que realmente nos interesa.
2: Cuídate la garganta.
5: Levantate y andate.
2: Tuviste un pañuelito hasta
5: levantate y andate.
2: No. Si hablamos en cuanto a lo futbolístico, les voy a decir algo que ya les dije.
1: No digas qué lindo que salimos, subcampeones. No, vale, bueno, ya lo dijimos todo.
2: Jugamos contra una selección.

0: selección que está en crecimiento, que nos pegó un baile bárbaro, que estábamos muy cansados. Que
1: o
0: en
1: sea,
0: un momento,
1: todas las teorías que están resonando y dando vueltas, porque estamos todas. Hablando un poco de eso en sí, realidad. Sí,
0: a ver, les pido a la gente que no compre cualquier cosa que Boludez. Está circulando, porque no pasó absolutamente nada en cuanto a conspiraciones de índole política y demás.
1: La bandera,
0: No. Sí tuvo mucho, hizo mucho ruido la bandera, pero nada que interfiera con lo futbolístico. Aún así, les digo, les dije... Y les vuelvo a decir
2: diré,
0: que.
2: Para usar, digo todos los tiempos verbales.
0: Se olviden de la selección que vimos durante 8 años.
2: Esto va a ser una gran renovación.
0: Sí, sí, sí. Esta final perdida o este campeonato para la selección argentina es un punto de inflexión. Pero normal, es un periodo de 8 años.
3: Es un cambio generacional.
0: Que,
3: ¿no?
0: A ver, que en todas las selecciones hay. Lo sufrió Francia hace 8, lo sufrió ahora, recién ahora tiene una buena camada Inglaterra, Italia todavía no puede dar con esa buena camada, España también lo sufrió durante unos 4 o 6 años, toda selección tiene un punto cúlmine, puede ser en una final perdida, puede ser en un campeonato del mundo o puede ser en un fracaso. Bueno, en este caso nos tocó perder una final. Que está bien, porque las finales hay que llegar a jugar.
1: Pero si hubiésemos ganado la final, ¿también seguía? ¿O sí. se rompía de todas maneras?
0: No, a ver, quizás bien. Romper es algo, tiene una connotación negativa en cuanto a relaciones humanas. Pero está claro que hay un grupo que se va a disolver. A ver, y si vamos a las declaraciones que han tenido los jugadores, Paredes se puso en duda, Lisandro se puso en duda, el Dibu se puso en duda... Messi no sabemos qué va a hacer, está más para retirarse que para continuar. Veremos qué pasa en la Copa América del 28. Por eso digo,
2: Scaloni. Copa América del 28, estamos en el 26. O sea, vamos a tener que esperar hasta el 28 para saber qué carajo van a querer hacer.
0: No, ahora en septiembre hay una ficha FIFA. Scaloni lo dijo, hay un corte. Yo creo que atravesado por el dolor, la angustia y la desazón por haber perdido una final. Pero también el técnico sabe que este grupo...
2: Que también hay un peso ahí, me parece que si va a haber estos cambios, si va a haber que rearmarla, vendrá un periodo donde ganaremos algunos partidos, otros los perderemos, clasificaremos un poco y otros no. Digo, también debe haber un peso de decir, che, yo me voy ahora y a mí me queda en la chapa
0: claro.
2: que gané todas las finales, sacando esta, que clasifiqué todo y me quedo con eso, ¿viste?
0: Pero no,
2: me voy cuando la fiesta está en su apogeo.
0: Lo normal es ganar de vez en cuando, Coco.
2: Por eso digo, nosotros nos vamos a tener que acostumbrar a eso.
0: Exacto.
2: Venimos mal acostumbrados.
0: Cuando yo hablaba de normalizar algo que probablemente no vuelva a pasar, como por ejemplo Messi... No es normal ganar, salvo Francia, que tiene una generación tremenda, que te juega finales. Bueno, le tocó perder y feo contra España. Después terminó jugando la final España y terminó siendo campeón. Perdió contra el campeón, digo. Pero no es normal ganar y volver a ganar
2: en
0: un mundial. No es normal.
2: Y tiene el mejor jugador del mundo, claro. que va a batir todos los récords de goles porque tiene una edad... Que le Jamal. Va a permitir jugar, sí. no, en Francia.
0: En Mbappé, sí.
2: Mbappé que le va a permitir.
0: Sí, tiene un mundial más tranquilamente.
2: Sí, Mbappé. Como mínimo.
0: Sí, ya fue campeón del mundo.
2: Sí.
0: A ver, respecto a eso, sí, no vamos a ver esta selección que vimos durante 8 años. Eso sí, seguro. Después vemos qué, quién, cómo, cuándo. Por lo pronto, hay que convencer al técnico. Esa es la prioridad de AFA, es convencer al técnico que siga. Ellos están seguros de que lo convencen, hay que ver.
2: Bueno, viajaste.
0: Sí.
4: Pasó de todo,
2: Y te pasó de todo en el viaje.
4: De todo.
2: Vamos a contar sintéticamente. ¿Para qué entrar en detalles? Lo que le pasó a un muchacho chileno.
0: No, buenísimo.
2: Durante una noche. En la que decidió salir con 2 maestras de su hijo.
1: ¡Qué bien!
2: Su hijo va al jardín.
3: Un adelantado.
2: El tipo decide ir a bailar con ella. Se ve que tenían una relación de la que generase la puerta del jardín. Y las invitó a tomar algo y fueron a bailar. En algún momento a alguno de ellos, que no sabemos quién, se le ocurre y dice, che, ¿por qué no hacemos una locurita, algo medio...? Tremendo temporal de nieve en todo el sur. Hoy está cerrado Bariloche.
0: Sí.
2: El aeropuerto de Bariloche hoy está cerrado. Hay un tremendo temporal de nieve en el sur argentino, por lo tanto, también en Chile.

0: Entonces se agarran un auto y dice, vamos, que hay un refugio acá, 80 kilómetros más o menos. Y vamos al refugio. El tipo, con una maestra de 23, la otra de 30.
1: Y se armó el grupete.
2: No, no, no. Además, ¿escuchaste las edades? 22 y 30.
1: ¿Sí? Estaban nuevas.
2: No.
0: Entonces, el chico 22, joven, no, bueno, el chico 22. También. Ah, no, el chico joven, no es un señor grande.
3: Ah, no, el comentario Manchirulo estaba nuevo. Claro, por favor.
1: Y estaba grupete.
0: Tiene 30 y 30, el pibe, suponete.
2: Sí,
0: no sé.
2: El chino le dicen.
0: Le dicen al chino.
1: Cuarto.
0: Y, bueno, basta. Van. Hay un hotel. Hay una especie de refugio, hotel, albergue en ese lugar, sí. Que lo habían desalojado. El dueño había sacado a todos los empleados, a todos los turistas, y dijo, chicos, vámonos porque está tormenta. Gente que sabe, que vive ahí.
4: Claro.
0: Dice, esto va a estar bravo, vámonos. Y se acostumbra, yo no lo sabía, dejar las puertas abiertas, porque suele pasar que si alguno, volviendo de tal o cual lugar, se queda varado en la nieve, encuentran este lugar y entonces se le deja normalmente leña, algo de comer. Suele pasar, sobre todo en los refugios de montaña.
2: Es buenísimo.
0: Sí. Que se dejan esas cosas.
2: Sabía,
0: ¿viste?
2: No
0: sí,
2: sabía.
0: Sí. Sobre todo para los de montaña, para los que van
4: a escalar.
0: Escalar y qué sé yo. Entonces, bueno, ellos llegaron con un lugar donde con 4x4 y cadenas cuesta mucho llegar. Ellos fueron en un Duna 86. Tenía el chino.
2: Sí.
0: Por supuesto que el auto se quedó. Dijeron, ¿qué carajo hacemos? Caminemos un poquito, que allá está el refugio, va para estar refugio. Llegaron al refugio, empezó a nevar con todo, se comieron 5 días.
1: ¿Cinco?
0: Sí. 5 días sin poder salir.
5: La concha tuviera mala.
1: ¿Cinco?
0: Sí, 5 días, no le andaba el teléfono, no le andaba nada.
2: Dramático.
4: A mí me parece divino, chicos. Si fueron a eso.
0: Sí, sí, no, pero no le pudieron avisar a nadie. Empezaron a buscar los familiares, empezaron a llamar a la policía.
1: Claro, señal.
4: Claro.
0: La última señal es de Zodíaco, un boliche que hay allá.
4: Claro.
0: A las 2 de la mañana.
1: Y aparte la familia iba.
4: Son los mejores, ¿eh?
1: Iba a dar
4: esos
1: cuenta,
4: boliches random de.
0: Sí.
1: Berfina se iba a dar cuenta la familia de la orgía.
0: Sí, todo, el colegio.
4: Están de vacaciones de invierno igual las profes.
2: Ahí se contrata con
4: no tienen
2: Handy,
4: que volver a laburar
0: cinco
4: todavía.
0: 5 días se quedaron ahí adentro, comiendo, bebiendo. Estas, ¿no? Las camas que quedaban ahí que les dejaron.
2: Un poco ruidosas.
0: Y recién pudieron comunicarse, los empezaron a buscar, de repente un helicóptero que estaba recorriendo, el chino llegó a escuchar el helicóptero, salió afuera, empezó a hacer señas, el helicóptero lo vio, cuando lo bajaron a rescatar, le dijeron, chicos, ¿qué pasó? ¿Por qué se perdieron? ¿Viven acá? ¿Son de acá? No, no. Dice, ¿qué son excursionistas? ¿Se quedaron? No, no. Dice, porque es raro la pinche que tienen, minifalda, la flaca, ¿viste?
4: Nunca.
0: Como dice, no, nos fuimos a boliche de joda y que nos agarró en un momento de venir acá. No sabíamos que estaba tan nevado, nos quedamos atrapados.
2: No.
0: Ahora le quiere hacer pagar el operativo.
2: ¿Tenés el número?
0: No.
2: ¿Cuándo salió?
0: ¿Cuánto?
2: El rescate $100,000
1: no.
2: Salió y se lo van a cobrar a ellos.
0: Y el chino no tiene $100,000. Te lo digo.
2: No, no, yo vi la raca. Son 33 lucas cada uno.
1: ¿Cuánto?
2: 33 lucas cada uno.
1: Y bueno.
2: Está la versión del chino. Que dice que las acompañó porque ellas querían sacar fotos del lugar y él conoce el lugar, entonces las acompañó para sacar fotos.
4: Claro.
0: No, están buscando ahora tratar de zafar.
2: Ah, es un montón.
0: Pero bueno, la verdad que te comiste. Por lo tanto, al 11 28 52 1015, el peor viaje de tu vida.
2: Linda.
0: Que te comiste el ronga.
4: No.
0: Que te pasó algo. Lo que sea, no hace falta que sea tan extremo. 11 28 52 115. Cuando volvemos contamos los nuestros y ustedes cuentan los de ustedes.

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2: Estuve con mi amigo Tomás Quintín Palma y pasó esto. Vamos a elegir palabras. Tommy va a decir una, yo voy a hacer asociación libre.
3: Sin pensar.
2: Sí, si hay algún conveniente que digamos, que se sepa que es nuestro inconsciente. Circo.
3: Pueblo, carpa, una falsedad, no es tan real, sin embargo quiero estar ahí. Hay familias que intentan llevar una vida de fantasía bajo esa lona llena de calor. Los precios son muy populares y ellos también.

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11: Hola, hola chicos, acá Mirta y el tránsito en la Ciudad Autónoma de Buenos Aires y sus principales accesos presenta demoras habituales de hora pico, sumadas a reducciones de calzada y desvíos por obras programadas. El panorama general de circulación se detalla a continuación. Avenida General Paz, se registran demoras moderadas en ambos sentidos, especialmente en el tramo norte. Se recomienda circular con precaución a la altura de Lope de Vega por incidentes previos que obstruyen parcialmente el carril lento. Autopista de Lepiane se encuentra afectada por cortes parciales y restricciones de circulación debido a obras. Se aconseja utilizar la autopista Riccieri o la avenida Eva Perón como alternativas. Autopista Buenos Aires-La Plata, marcha intensa con reducción de calzada por controles vehiculares operativos en las zonas de los peajes de Dock Sud, kilómetro 7, y Hudson, kilómetro 30, en sentido hacia la provincia. Acceso norte en Panamericana, tránsito cargado en dirección al norte bonaerense, con demoras remanentes a la altura de la ruta 202, kilómetro 25.5, por siniestros viales previos entre vehículos pesados. Microcentro y Congreso, se registran las congestiones más importantes del día debido a cortes de calles y desvíos de colectivos en las inmediaciones de la Plaza de los Congresos y tramos de las avenidas Corrientes y Avenida de Mayo. Línea Belgrano Sur, el ramal González Catán opera con demoras por problemas técnicos. El resto de los trenes y subtes, las líneas de subte A, B, C, D, E y H, y las principales líneas ferroviarias Mitre, San Martín, Sarmiento y Roca, brindan sus servicios con cronograma habitual, sin interrupciones reportadas en este momento. 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